Pues así sonaba esta escasamente conocida Sympathy, una composición de Keith Jarrett en un álbum poco conocido igualmente, The Morning of a Star, de 1971, antecedente sin duda de esa reunión en directo de la que ya hemos tenido constancia en el disco Hamburg 72, y que aún sin serlo oficialmente entonces ya iba a comenzar a engrosar el listado de músicos dedicados, unos por la música que hacían, otros como Jarrett, por su calidad, por su aceptación, dedicados, estaba diciendo, a la internacionalización del jazz, que de 40 años acá es definitiva. Y si esta mundialización es, como lo es de hecho, un compendio de cuestiones estéticas, temporales, culturales, pocos artistas como el pianista Keith Jarrett han sabido recoger mejor esto. Yo creo que es momento de ejemplificar lo que digo con música propia de nuevo de Keith Jarrett, pero de un Keith Jarrett ya ciertamente consagrado. Y en este sentido, pocas iniciativas como sus conciertos en directo para piano solo lo hacen mejor. Lo escuchamos en el neoyorquino Carnegie Hall el 26 de septiembre del año 2005. Esto es, se llama The Good American.

Keith Jarrett, un disco de los muchos que tiene grabados en solitario, que no hemos traído demasiado aquí a Solo Jazz. Es un concierto que daba este pianista el 26 de septiembre de 2005 en el neoyorquino Carnegie Hall, con un programa que incluía naturalmente esas improvisaciones ya tan características en él, alguna que otra composición previamente fijada también, como esta de Good America, que ahora escuchábamos, algunos estándares igualmente y algo de blues. En cualquier caso, quede claro que da exactamente lo mismo que Keith Jarrett rebusque en su interior la inspiración que desea o que lo hagan los catálogos de estándares, porque la belleza de lo que ofrece es idéntica, o sea, enorme. Fíjate lo que hace, por ejemplo, con esta vieja composición. Esta sí la conocemos bien en el programa, de Charles Gate Dewis. Es It's All in the Game.

aplausos para un Keith Jarrett que, como siempre decimos y no nos cansamos de hacerlo, está en permanente estado de gracia interpretando en directo en Múnich el 28 de julio del año 2001 esta preciosa versión de He's All in the Game, escrita por Charles Gate Dewis, que es aquel hombre que llegase a ser una vez vicepresidente de los Estados Unidos y, bueno, por la extraordinaria sensibilidad que mostró en sus creaciones, pues la verdad es que no me la imagino como como a J.D. Banks. En fin, más música de Keith Jarrett ahora, más piano en solitario. Es una fórmula instrumental con la que el pianista decide en muchas ocasiones buscar inspiración en los cancioneros tradicionales del mundo. Cuando eso sucede, puede dar con una beta romántica, con una india incluso, o toparse con alguna de esas canciones del gran libro estadounidense que alguna vez cantaron Nat Cole o el mismísimo Frank Sinatra. En Múnich, en 2016, durante uno de sus conciertos a piano solo, la emprendió con esta versión de He's a Lonesome Old Town de Charles Kisco y Harry Tobias.

Delicadísima esta versión que hacía Keith Jarrett, ahora piano solo en Múnich, el 16 de julio de 2016, de East Alanson Old Town, una canción de Charles Kisco y Harry Tobias. En ese concierto que se desarrolló en el Philharmonic Hall de la ciudad alemana, también Jarrett volvió a reparar. Lo ha hecho unas cuantas veces en una versión de la siempre fascinante Somewhere Over the Rainbow, que merece la pena volver a escuchar.

mayor intimismo melódico, a mí me lo parece al menos, interpretaba ahora el pianista Keith Jarrett este estándar genuino del cancionero estadounidense Somewhere Over the Rainbow, escrito por Harold Arlen para el Mago de Oz. Una grabación en directo muy aplaudida, como veíamos, en el Philharmonic Hall de Múnich, en Alemania, la noche del 16 de julio de 2016, en la que también interpretó una versión de Answer Me, My Love, la canción de Gerald Winker, de Fred Rhodes, con la que maravilló igualmente a la concurrencia.

Winterlin es el título original de esta canción, una canción popular alemana. Se tradujo después por Answer Me My Love y los autores con letra alemana fueron Gerhard Wilker y Fred Rauch. Tuvo un éxito grande en 1953 en versión de Frankie Lane y un año más tarde Nat Cole vendía muchísimos discos con ella, entrando en esas listas de ventas de Billboard, de las que ya sabes que no me gusta hablar, porque lo de estas cosas solamente es pura sociología del consumo, tiene muy poco de artístico, y esto es muy fácil de entender porque, en general, todo lo que lleva tras de sí la música como negocio tiene muy poco, si no nada, de artístico, y basta ver los lanzamientos muchas veces que se sacan adelante. La canción, por lo demás, ha pasado después por diferentes voces, Joni Mitchell, Bob Dylan incluso, y desde 2010 Keith Jarrett la ha interpretado en directo con su trío, haciéndolo ahora, como veíamos, a piano solo, en un concierto, decíamos, celebrado en Múnich, en el Philharmonic Hall de esta ciudad alemana, en el mes de julio del año 2016. El disco se llama Múnich, precisamente, y la actuación responde a ese esquema artístico en el que Jarrett se manejó durante varias décadas, según el cual, vamos a repetir este proceder, él acudía a una ciudad, se inspiraba o se dejaba inspirar por ella, por su paisaje, por sus gentes. No sé cuánto por sus gentes, porque Jarrett no es precisamente un individuo que socializase nunca bien, pero bueno, luego interpretaba lo que se le venía a la cabeza, excepción hecha de los estándares, naturalmente. Eso, algunas veces, ese proceso de libre improvisación del que hablo, le salía bien, otras muy bien, y otras no tan bien, y otras, bueno, francamente desechables. Vamos a continuar todavía en Múnich, y en este concierto que allí ofreció el de la suite, así titulada como la ciudad Múnich, escuchamos la parte 3 y la quinta, van sin solución de continuidad, porque ambas tienen esta cadencia tan recogida, tan hermosa.

Parte quinta, antes sonó la tercera, sonaron ambas sin solución de continuidad, parte quinta y tercera del concierto ofrecido en el Philharmonic Hall de Múnich por el pianista Keith Jarrett en el mes de julio de 2016, concretamente la noche del 16 de ese mes, de ese año. Otra muestra más del arte de Keith Jarrett para desarrollar una improvisación, música a partir literalmente de la nada, piano solo en concierto, supervisada por el público que aplaude estas intervenciones a corazón abierto en la impronta del pianista, con mayor o menor intensidad, y de la que vamos a saltar ya para despedirnos a otra hecha también en Múnich, pero 35 años antes. Es otro de sus conciertos históricos. Si escuchamos Horland, se me ocurre pensar composición del propio pianista. Mientras nuestro compañero Alberto Hernández la busca entre los archivos que le he dejado allí en la mesa de mezclas, te enviamos saludos ya de él mismo, de Alberto Hernández, que estuvo en el control técnico de sonido de este estudio 210 de Radio Clásica en Radio Nacional de España, desde cuyos micrófonos se dirigió a ti como de costumbre Luis Martín. Gracias por estar ahí, hasta nuestra próxima cita.

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0: 19:59.
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5: 20 horas, 17 minutos.
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3: 20 horas, 31 minutos.
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4: 20 horas, 44 minutos.
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1: 21 horas, 0 minutos.
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1: 21 horas, 16 minutos.

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2: 21 horas, 33 minutos.

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1: Vamos por más. Claro que sí.

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2: 21 horas, 50 minutos.

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1: 22 horas, 7 minutos.
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2: 22 horas, 14 minutos.
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2: 22 horas, 31 minutos. 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
1: 23 horas, un minuto. 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
1: 23 horas, 31 minutos.
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2: 23 horas, 45 minutos.

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2: 6:59.
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Este retrato de artista dedicado a ese violonchelista italiano que, por buscarse la vida como músico, aterrizó en Madrid en 1768, uno de los máximos representantes del estilo galante. Dejando al margen las teorías sobre sus penurias económicas, que últimamente muchos teóricos desmienten, Luigi terminó al servicio del infante Luis Antonio de Borbón, para el que trabajó hasta su muerte en 1786 en Arenos de San Pedro, en Ávila. A partir de aquí volvió a su amada Madrid, que tanto le inspiró, donde vivió el resto de su vida. Hoy, ya que es el último capítulo de esta serie dedicada al De Luca, vamos a escuchar la obra tardía de este maestro, de Luigi Boccherini. Y por no dejarnos nada, antes de despedirnos de él, también volveremos a sus inicios para escuchar algunas obras curiosas con historia. Y si nos permiten, como siempre, les acompañaremos Adrián González en el control de sonido y yo misma, Lidia Cosío. Así que empezamos esta última aventura musical. Venga, pues vamos a utilizar el orden cronológico para este episodio. Nos vamos a 1767, un año antes de que Boccherini llegara a España. La obra en la que nos fijamos es en la sinfonía con número Gerard 500, en un airoso re mayor que, aunque presenta dudas sobre su autenticidad, el editor parisino Grange lo publicó como de Luques en ese año, en 1767. Según este editor, la autoría se debe al Signore Boccherini, nombre inequívoco, aunque deletreado de forma peculiar, eso sí. La disposición instrumental de esta sinfonía es llamativa porque exige cuatro partes obligadas, dos violines, viola y bajo continuo, a modo de cuarteto de cuerda, acompañadas de dos trompas de caza ad libitum, es decir, a voluntad del director, del organizador, empresario o impresor. La estructura responde al canon clásico, propios de Haydn o de Mozart, un allegro, andante, minueto y un presto. Escuchamos los dos primeros.

Allegro y andante, los dos primeros movimientos de la sinfonía en re mayor con número Gerard 500 que hemos escuchado en interpretación de la orquesta Le Fénix. Bueno, 4 años después de la composición de esta obra, en 1771, fue cuando Boccherini ya estaba trabajando para el infante Luis de Borbón, pues compuso otra sinfonía. Y para hablar de ella tenemos que viajar en el tiempo a los primeros años de nuestro retratado. En 1764, cuando tenía unos 20 años, viajó a Viena, lugar en el que conoció a Gluck, el compositor más popular entonces en la ópera clásica. Este se quedó impresionado, no por el virtuosismo del italiano con el violonchelo, que también, sino por su capacidad inventiva de sus primeras composiciones, como esos tríos que escuchamos en el primer episodio de esta serie y que pueden rescatar en RTV Audio. Bueno, pues la admiración era mutua, algo que comprobamos con la Sinfonía número 4, opus 12. ¿Y dónde aparece esa admiración hacia Gluck? Pues en el tercer y último movimiento, andante sostenuto, allegro con moto, con una clara referencia y homenaje musical del Don Juan, del alemán. De hecho, en la escritura, Boccherini añadió: Chacona, que representa el infierno y que fue realizada a imitación de la del señor Gluck en Le Festin du Pierre.

Pues ese era el último movimiento de la sinfonía en re menor, opus 12, número 4, La Casa del Diablo, que hemos escuchado en interpretación de Ensemble 415 con la dirección de Chiara Banchini. Y ahora queremos hablarles de hípica, de un juego llamado Las Parejas que se practicaba en el siglo XVIII y que tenía tanto de actividad deportiva como de parada militar. Su origen medieval, probablemente de las justas, evolucionó a un espectáculo de cruces de caballos y caballeros en una coreografía cuyos movimientos se realizaban al son de una música. Bueno, pues a nosotros nos interesa el juego que se celebró en la primavera de 1773 en Aranjuez. Ese día, ante más de 20.000 espectadores, aparecieron las cuadrigas capitaneadas, entre otros, por el infante don Luis de Borbón. Así que es probable que entre toda la nobleza estuviera nuestro amigo Luigi, que se inspiró en este juego para componer el quinteto para flauta, dos violines, viola y violonchelo en re mayor, opus 19, número 6, conocido como Las Parejas, y cuyos movimientos tienen nombres distintos a los habituales e incluyen instrucciones para los jinetes. Escuchen, son entrada, se presenta el equipo de caballeros montados, marcha y giga, las monturas desarrollan el juego o parada, y marcha, repetición y cierre del espectáculo.

Pues ese era el quinteto para flauta, dos violines, viola y violonchelo en re mayor, opus 19, el número 6, conocido como Las Parejas y que hemos escuchado en la flauta de Rafael Ruiberri de Torres y el cuarteto Francisco de Goya. Como les decíamos, vamos a repasar parte de la última etapa de Boccherini cuando ya llevaba unos años de vuelta en Madrid después de su estancia tan fructífera en Arenas de San Pedro con el infante don Luis de Borbón. Empezamos en 1793, cuando escribió seis tríos, los que conforman su opus 47. En toda su carrera escribió solo 12 tríos para formación de violín, viola y violonchelo. En esta época, según el violinista y viola Emilio Moreno, a Boccherini se le había pasado el pavo, lo menciona así, el pavo virtuoso con el que llegó a España y siendo piezas difíciles, densas y complejas, ya no son ostentosamente virtuosas. La escritura resulta mucho más equilibrada y reposada.

Allegretto moderato assai era el primer movimiento del trío de cuerda en fa mayor opus 47 número 6. Y de los últimos tríos pasamos a esa música vocal en la que no se prodigó mucho, pero de la que sí tenemos constancia. Ayer escuchábamos una de las piezas que componen Aria Académica, una serie de piezas vocales compuestas en un lapso de tiempo bastante amplio, entre 1786 y 1797, pero todas escritas a su vuelta de Arenas de San Pedro. Escuchamos hoy otra de ellas, la número 3 en sol menor, con texto de Pietro Metastasio, interpretado por la voz de Adelina Scarabelli y los solistas de la ópera de cámara de Roma, dirigidos por Federico Amendola, también encargado de las cadencias.

Era el tercer número del aria académica en sol menor que hemos escuchado en interpretación de Adelina Scarabelli y los solistas de la ópera de cámara de Roma dirigidas por Federico Amendola, que también fue el encargado de las cadencias. Estamos llegando ya al final de este programa, pero antes de poner punto y final, pasamos por otra sinfonía, esta más tardía que las que hemos escuchado y que incluye a la guitarra dentro de su instrumentación. Data de 1798 y es la sinfonía concertante para guitarra, dos violines y orquesta. De sus tres movimientos vamos a escuchar el último allegro, donde la orquesta es la gran protagonista, aunque cede a la guitarra algunos pasajes solistas y muy a menudo el papel de bajo armónico.

La guitarra que escuchábamos era la de Elena Padovani, acompañada de la orquesta del Angelicum di Milano, dirigidos por Umberto Catini. Y llegamos ya al final de este retrato de artista dedicado a este italiano tan madrileño. Y para cerrar, nos hemos guardado en la recámara una de sus obras más reconocidas, escrita en sus últimos años de vida. Fue en 1798 cuando escribió su famoso Fandango, del que ya hablamos hace algún día. Es el quinteto con guitarra y cuerdas número 4 en re mayor, que se conoce así por su último movimiento, que, eso es, incluye un fandango. La obra completa está construida a partir de dos quintetos de cuerdas bastante anteriores, uno de 1788 y otro que ya cumplía casi 30 años, de 1771. La guitarra toma aquí el papel de una de las violas. Escuchamos ese fandango antes de decirles adiós.

0: Sonaba la guitarra barroca de Enrique Solinis Azpiazu y La Ritirata, dirigida por Josechu Obregón en la interpretación de ese famoso fandango. Y así es como ponemos punto y final a este retrato de artista. Terminamos. La música sigue como siempre en Radio Clásica.
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5: 8:00.
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6: 8:18.
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3: 8:29.
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4: 8:44.
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1: 9:02.
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3: 9:17.
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4: 9:32.
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2: 9:45.
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2: 10:01.
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2: 10 horas, 20 minutos.

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5: 10:30.
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4: 10 horas, 50 minutos.

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1: 10 horas, 58 minutos.
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4: 11 horas, 30 minutos.
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2: 12 horas, un minuto. 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
2: 12:30.
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En 1784, Wolfgang Amadeus Mozart presentó a su editorial Artaria una colección de 6 sonatas escritas posiblemente durante los 2 años anteriores. Y lo hizo, ya sea con un interés comercial o no, a modo de un guiño al fenómeno europeo que estaba viviendo el Janissari, la música de las bandas turcas, con un último movimiento, un rondó, en su 10ª sonata para piano, la Kegel 331, titulado por el propio compositor salzburgués como A la Turca. No sería la única vez que utilizase música oriental en sus obras, pues también lo haría con el Rapto en el Serallo o su concierto para violín número 5, pero sí ha acabado siendo la más conocida en las salas de concierto de todo el mundo hasta la actualidad. En este documental se van a conocer cómo este ciclo de 6 sonatas cambió su forma de componer, el impacto que tuvo en la sociedad europea todo el mundo oriental, qué caracteriza sus 3 movimientos y, finalmente, cómo fue el descubrimiento de su manuscrito original hace apenas unos años.

0: Con el rondó a la turca de su sonata número 11, no es la primera vez que sonaban en la Viena del clasicismo motivos o formas orientales. Pero, ¿de dónde procede ese descubrimiento de un oriente fabuloso? Para conocerlo se escuchará a continuación al musicólogo José Luis Téllez.
1: Desde los tiempos de Leopoldo I, padre, hasta nuestros días, que esto en 1778, claro, los años del otro viaje a París, y que además eso es una de las razones por la que, la actualidad que decíamos antes de los turcomanos que daban la tabarra, pues por ejemplo allí por abajo por Albania, y que el imperio austrohúngaro llegaba por allí también, era tan de actualidad que había muchísimas óperas de esas de moros y cristianos, y la prueba de ello es que lo primero que Mozart compone cuando llega a Viena, cuando ya se independiza en aquel junio de 1791, o sea, 3 años más tarde, pues es precisamente una obra de moros y cristianos. Y que estas fantasías, estas gracietas, ¿que en qué consisten estas gracietas? Pues en alternar de un compás al otro el mayor y el menor, así, fundamentalmente. De vez en cuando en escribir cosas en compases irregulares o con longitudes irregulares de frase, como pasa con el primer coro, Cloro de Genízaro, precisamente, del rapto en el Serrallo, que tiene 7 compases. Los compases irregulares y la alternancia brusca del mayor al menor es lo que se suponía que caracterizaba la música árabe. Esto es una manera de verlo, pues claro, muy europea, muy colonial, y que por supuesto no tiene excesivamente que ver con la realidad. Tiene que ver, pero tiene que ver de otra forma más compleja, porque la verdadera herencia probablemente de la música turcomana, entonces sur de Europa, que de algún modo llega también aquí, son los compases, pienso yo, son esos compases de pie quebrado, esos compases de 7x11 que están en la música griega, que están en la música de los Balcanes, que hay mucho, y que aquí tenemos unos ejemplos también en el zorcico vasco y en esas otras músicas, que pues las charradas salmantinas y la entradilla de Segovia y ese tipo de músicas. Esa es la verdadera influencia de la música turcomana, pienso yo. Y esto otro pues no pasa de ser un cliché, bueno, pues más o menos almibarado. Eso sí, cuando lo toma por medio un señor con la genialidad de Mozart, pues le sale encantador y delicioso y lleno de frescura, pero lo de menos es que sea turco, y lo de menos también es que sea marcha. Lo importante es que sea música, y vaya música. Y además que de alguna forma está derivado también de la figurita, ¿eh? Que si tú coges esto, si pones la partitura al revés, el tatito titi, pues entonces lo coges, lo pones al revés, lo miras desde atrás para adelante, si lo miras y lo retrogradas, lo que te sale es el pirorirorón. Mire usted qué cosa. O sea que el principio y el final de la obra, cual pescadilla, vuelven la una sobre sí misma. O dicho en otros términos, esto no es un jugueteo, esto no es un divertimento, esto es una cosa muy seria. Lo que pasa es que se presenta así, pues bajo el aspecto de una diversión

0: Durante varios siglos existió la controversia sobre la posible fecha en que Mozart compuso su sonata número 11, así como el lugar. Se pensó que pudo escribirla durante su estancia parisina en julio de 1778 por su característico estilo francés y el uso de un tema y variaciones para el primer movimiento tan de moda en aquella Francia del momento. Esa ruptura con la tradicional forma del allegro inicial para presentar un tema alemán, el de Lied Rechte Lebensart, en una obra tan a la francesa, comenzó a contrariar a los musicólogos europeos de finales del siglo pasado. Hasta que la publicación de su correspondencia desveló que Mozart envió esta y otras 5 sonatas más a Artaria y Torricella, los dos principales editores del país, en 1784, seguramente unas semanas antes del 9 de junio de ese mismo año en que escribe a su padre Leopold las siguientes líneas.
1: He enviado a publicar las 3 sonatas para piano solo que mandé hace tiempo a mi hermana para que las viese. La primera está escrita en do mayor, la segunda en la mayor y la tercera en fa mayor. Y también he mandado a Torricella otras 3, siendo la última de todas aquella en re mayor que escribí para Dürnitz en Múnich. Después enviaré 3 sinfonías para editar, que dedicaré al príncipe de Fürstenberg. Ahora debo despedirme. Mi esposa y yo besamos sus manos 1000 veces. De un beso de nuestra parte y de todo corazón a mi querida hermana, sus obedientes hijos Wolfgang y Constanza Mozart.

La sonata número 11, que es el 331 en la mayor de Wolfgang Amadeus Mozart, se divide en tres movimientos. Se trata, pues, en ese aspecto de una sonata típica en su esqueleto, pero atípica en su contorno. El primer movimiento muestra un tema con variaciones, un tema lírico y lento que procede, como os he dicho anteriormente, de un Lied del sur de Alemania, conocido en la capital austríaca por aquel año de 1784. Sigue a este motivo íntimo y elegante unas variaciones marcadas como andante gracioso. Algunos han considerado que por ser variaciones a este tempo podría tratarse más bien de un divertimento. Sin embargo, incluso de esta forma tan poco usual, Mozart consigue que los movimientos y secciones internas se mantengan perfectamente unidos por las afinidades melódicas y formales, algo que se aprecia en el final del minueto del segundo movimiento, donde rememora la cuarta variación. También el ritornelo del famoso final de la marcha turca aparece en la última variación con los enérgicos acordes arpegiados de la mano izquierda. Con el minueto, presenta uno de esos elementos motívicos que daban pie al error respecto a su fecha de composición. Sorprende con un tema que recuerda en exceso al de su sonata número 7, escrita esta sí durante su viaje parisino de 1788, pero no deja de ser una reminiscencia típica de la época. Pero esa referencia a París también aparece con su trío, que claramente muestra un tema del Orfeo de Gluck, que se conoció hace apenas unas semanas en gran repertorio. Y llega el momento del célebre Rondó a la Turca, también como un guiño a la ópera cómica de Gluck, el encuentro inesperado cuya temática oriental pudo servir de inspiración para su composición. Lo que puede parecer una música claramente turca no es más que un conjunto de clichés extremadamente manidos por otros compositores anteriores y contemporáneos, hasta el punto de que se había desnaturalizado por completo el tempo, el estilo y la lógica instrumentación. Eso sí, muestra lo que todos los ciudadanos europeos conocían como un ritmo de marcha turca, una serie que utilizaría en otras obras posteriores, formado en un ritmo de 2x4 por negra, silencio, negra, silencio, negra, negra, negra, silencio. Todo ello repetido durante toda la pieza y apoyado en algunos pianos ideados por Graf que incorporaban un nuevo pedal, el llamado pedal genízaro, accionado con las rodillas y que permitía añadir sonidos de campanas o tambores a la obra, una percusión que también utiliza en sus instrumentos originales durante su ópera El rapto en el serayo o su quinto concierto para violín.

0: Uno de los elementos fundamentales en toda sonata clásica y que también presenta la undécima sonata de Mozart es el contraste dinámico. Para conocerlo se leerá a continuación un breve texto del musicólogo Charles Rosen.
1: Los temas contrastantes son una parte inevitable, que no invariable, del estilo clásico. Tal vez más significativos todavía sean los temas que entrañan contraste interno, tanto rítmico como dinámico. La necesidad de conciliar el contraste dinámico es tan importante y tan típica como el propio contraste. Dicha conciliación o mediación adopta muchas variantes. Una de las vías más sencillas para resolver el contraste entre alto y suave consiste en hacerlo seguir de una frase que vaya gradualmente de uno a otro. En las frases iniciales del minué de la sonata K331 de Mozart, el crescendo en los compases 7 y 8 salva el vacío entre el forte y el piano de los cuatro primeros compases. Prepara también la forma más desplegada y disonantemente expresiva del motivo de la escala descendente. El crescendo es tanto un elemento de continuidad como de mediación.

0: Muchos han considerado que la sonata número 11 de Mozart no es una sonata como tal. Es cierto que presenta diferencias notables con el arquetipo clásico de este género, pero ¿se puede denominar sonata o no? Sobre ello hablará de nuevo José Luis Téllez.
1: Mozart va y llama sonata a una cosa que son unas variaciones que no son variaciones, un minueto que tampoco es minueto, porque además la estructura métrica de las frases esas tampoco es exactamente la minueto, y luego acaba por los cerros de Úbeda, literalmente, por los cerros de Úbeda, o sea, por los cerros de los turcos allá, pues sabe Dios por dónde, ¿no? Entonces es una cosa absolutamente experimental, pero que la coherencia entre toda la música que se escucha aquí es tan absolutamente férrea que nadie se atrevería a no llamarle sonata. Uh-huh. En definitiva, Mozart lo que pone en valor es el hecho de que lo que importa dentro de este estilo del clasicismo es, primero, los anclajes armónicos, que están absolutamente resaltados y conservados, y segundo, la coherencia motívica, que es la que recorre la obra desde su primer compás hasta el último, y claro, eso es absolutamente inatacable. Conserve usted eso, que eso es muy difícil, claro.

0: partir de 1784, Mozart comienza a darse cuenta de las posibilidades que ofrecía el género de sonata y que aún no había tratado. Concretamente, desde su undécima sonata, su forma de componer iría cambiando. ¿El motivo? Superficialmente, podría considerarse que tiene la culpa el barroco y la familia Bach. Y sobre este tema se leerá un texto de Ramón Andrés.
1: Las formas barrocas y clásicas no caben siquiera en un cuadro de Clerici. Aunque Einstein subrayó la importancia del encuentro de Mozart con la música de Johann Sebastian Bach, si bien absorbió de aquel las técnicas contrapuntísticas, su influencia en la música mozartiana está sobrevalorada. Aunque en su catálogo hay un buen número de fugas, el contrapunto que Mozart había estudiado estaba relacionado con el magisterio de Fuchs y también de Gassmann, menos alambicado y riguroso que el concebido por un carácter grave como el de Bach. Fue a partir de 1782 cuando Mozart se interesó por esta escritura y pidió a Leopold que le enviara fugas de Händel y de los Bach. Este interés coincide con la amistad del barón van Swieten, quien había residido en Berlín como embajador. Fue allí donde se familiarizó con las obras del repertorio barroco, no bien conocido en la Viena de finales del siglo XVIII. Y en una carta escribe: «Todos los domingos, a las 12, voy a casa del barón van Swieten, en la que no se toca otra cosa más que a Bach y a Händel. Estoy coleccionando las fugas de los Bach, tanto de Sebastian como de Emmanuel y Friedmann».

0: Durante siglos se desconocía el paradero del manuscrito de la sonata número 11 de Mozart. Solo se conservaba en el Mozarteum de Salzburgo su última página, hasta que en septiembre de 2014 se hizo un descubrimiento muy importante para la historia de la música. Ese día, Jesús Trujillo, en su programa La Dársena, anunció el acontecimiento de esta forma.
1: Acaba de ser descubierta en Budapest parte de la partitura original de la sonata Kegel 331 del compositor austriaco, la corrida como marcha turca. Son unas páginas, al parecer, de los movimientos primero y segundo. Balázs Mikusi, en representación del equipo de musicólogos que ha dado con este hallazgo, ha declarado que hasta la fecha solo se conservaba en el Mozarteum de Salzburgo la última página de este manuscrito autógrafo. Mikusi dice que las versiones impresas no son precisas y con este hallazgo se hace posible que la obra se pueda interpretar tal y como la había imaginado Mozart. No deja de resultar curioso, esto ya lo decimos nosotros, que esas páginas de puño y letra del salzburgués perdidas hayan ido a parar a Budapest cuando el compositor no pisó jamás tierras húngaras.

En el programa se han podido escuchar las intervenciones de José Luis Téllez y Jesús Trujillo, las lecturas de los textos de Ramón Andrés, Charles Rosen y el propio Mozart han corrido a cargo de Diego Requena, Alfredo Pávez y Carlos Andúa respectivamente, mientras que la grabación seleccionada ha contado con el célebre pianista Claudio Arrau. Y con los últimos compases del tercer movimiento, Rondó a la Turca, de la sonata número 11 en la mayor de Wolfgang Amadeus Mozart, finaliza este documental de gran repertorio.

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3: 12 horas, 59 minutos.
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3: 13 horas, 30 minutos.
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2: 13 horas, 44 minutos.

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3: 14 horas, 3 minutos. 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
2: 14 horas, 15 minutos. 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
3: 14 horas, 31 minutos.
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4: 14 horas, 48 minutos.

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3: 14 horas, 59 minutos.
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0: 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Es hora de integrarse a nuestro sistema de música ambiental. 15 horas, 17 minutos.
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2: 15 horas, 29 minutos.
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4: 15 horas, 44 minutos.
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3: 16 horas, un minuto. 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
4: 16 horas, 31 minutos.
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2: 16:44.
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2: 17 horas, 3 minutos.
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4: 17:16.
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3: 17 horas, 32 minutos.

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6: 17:48.
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3: 18 horas, 2 minutos.
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Es hora de integrarse a nuestro sistema de música ambiental. 18 horas, 16 minutos.

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2: 18 horas, 30 minutos.
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2: Es hora de integrarse a nuestro sistema de música ambiental. 18 horas, 44 minutos.

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1: 19 horas, 0 minutos. 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

Estás en Radio Clásica, en Radio Nacional de España. David Castro cuida hoy desde el control técnico de sonido que todo suene perfectamente. Estamos en directo y aquí comienza tu tiempo para la música soñada, la música de no solo jazz. Música que, partiendo del jazz, más de una vez, yo diría que a menudo rehúye las clasificaciones. June Christie, cantante